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1: Bienvenidos a el show de la coletera, que hoy presenta la canción La Patadita de BL y Elvis Crespo.

Bueno. Pero antes de que se vayan, tengo que darles la patadita de la buena suerte. A ver, Ben, la patadita de la buena suerte para Bele. Ahí está la patadita de la buena suerte. Ahora, la patadita de la buena suerte para Elvis Crespo.

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1: Otra más de las cumbias originales, sus compas de Fuerza Régida y Grupo Frontera. ¡Vuélvele a marcar, compa Carlos!

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0: Muy buenos días, bienvenidos, bienvenidos. Bienvenidos a la experiencia de Radio Tía La Vacancísima. ¿Cómo están? Les saluda su amiga de siempre, Shirley Bravo. Ya estamos jueves. Ay, no, miércoles, perdón. De miércoles. Miércoles 3, ya ando adelantada yo como siempre. Ya estoy adelantada. Bueno, por acá ya tengo ya una petición musical. Buen día, porfa, la canción Perdóname del grupo Galé. En breve ya te la voy a poner, mi querida. Qué gusto poder estar esta mañana con ustedes. Buenos días a mis compañeritos de las diversas sucursales. Buenos días a los clientes que también están haciendo sus compras, que han madrugado también para estar por acá ya por el centro. O de repente estás en tu trabajo y necesitas comprar algo, te acercas a Almacenes Tía a comprar. Qué bueno. Bueno, una mañana un poco calurosa, oiga, o yo no sé, pero sí he sentido mucho calor en estos días. Así pasa cuando sucede también, ¿no? Cuando uno ya está habitado, también acostumbrado al aire acondicionado, ya cuando sale ya es cosa seria esto. Cosa seria.
1: Lo hacemos con todo.
0: ¿Qué vamos a compartir el día de hoy? Bueno, tenemos estrenos. Justamente en las redes sociales se dio ya a conocer nuestra querida Dayanara Peralta. Su estreno con la canción. Bueno, una de sus últimas colaboraciones con este gran hombre, ¿no? Jason Jiménez. Que nos dejó este recuerdito justamente con Dayanara, esta canción. Les cuento, ella está promocionando su álbum Terapia, un trabajo que marca su consolidación en la música regional y que está inspirado también en experiencias personales, historias de desamor y superación. Uno de los momentos más emotivos del disco está relacionado con Jason Jiménez. Dayanara reveló que ambos habían hecho una promesa: interpretar juntos su colaboración Amor Prohibido, que se llama la canción, tanto en Bogotá como en Quito. Sin embargo, los planes no pudieron concretarse, ¿no? Convirtiendo la canción en un homenaje cargado de significado para la artista. Además, la guayaquileña tiene un objetivo histórico, que es convertirse en la primera mujer ecuatoriana en llenar por sí sola la Plaza de Toros Quito. El concierto que cerrará su gira Cortavenas Tour está previsto para el 4 de julio, con un escenario de 360 grados y un repertorio basado en las 12 canciones de Terapia. Dayanara sigue cosechando éxitos con Terapia, su primer álbum de estudio en el género regional. La cantante también recordó la promesa dicha con Jason Jiménez. Bueno, y ellos se los ve. El video es muy emotivo porque están justo grabando los dos la canción. Han captado todos esos momentos. Y ella pues también contaba que ella es muy... Sus canciones son muy el empoderamiento, ¿no? A la traición de los hombres, le decían Jason Jiménez. Pero esta vez tienes que darte como que a ese amor prohibido. Y ella dice, bueno, me van a funar, pero vámonos arriesgando a esto, ¿no? Entonces ahí ha salido una muy bonita colaboración, una muy bonita interpretación de los dos, ¿no? Ya lo vamos a estar escuchando en breve para que ustedes puedan disfrutar también de la canción, de esta nueva canción de Dayanara Peralta. Y obviamente esta colaboración con Jason Jiménez lo hace muy especial.
1: Lo hacemos con todo.
0: Ahí quedó con ese buen recuerdito, ¿no? Y aparte todas las palabras bonitas que se dijeron ellos, colaborar, no se concretó lo que ellos planearon, pero así es la vida también, así es la vida. Y otro de los estrenos, bueno, no estreno, sino otra de las canciones que vamos a oír más adelante es la de Karol G en un género que cambia totalmente, porque ya no es reggaetón. Ya se va como al lado del mariachi, más o menos. Y esta canción también la cantó en Coachella, sí. ¿Qué pasa? Esta canción se llama Ese Hombre Es Malo de Karol G. Es una canción de despecho y desamor también, que narra la historia de una mujer que descubre las infidelidades y mentiras de su pareja y decide alejarse también de la relación. Fue escrita por ella, por Edgar Barrera y Andrés Cael Correa Ríos, también estuvieron ahí involucrados en la canción. Que la Karol G decidió, bueno, ya encontramos este ritmo y este sonido es el que quiero interpretar, porque musicalmente ya se aleja del reggaetón tradicional y se acerca a sonidos románticos latinoamericanos, que es una de las características principales de Trópico Queta, ¿no? Que es el álbum que Karol G explota géneros como bachata, merengue, cumbia y mariachi. Ahora, la canción destaca por frases de empoderamiento tras una ruptura, convirtiéndose en una de las favoritas de los seguidores que disfrutan de las baladas del despecho. Así que estas dos mujeres, tanto Dayanara como Karol G, pues han hecho, se han arriesgado a hacer otra de sus canciones. Ya una dedicada igual a la infidelidad y la otra, en cambio, al amor prohibido.

0: 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Bueno, vámonos con estas hermosas mujeres a escuchar las canciones. Y voy a poner la de Dayanara Peralta, justamente. Muy sentimental, ¿no? Porque antes de la canción, ellos inician con esta conversación entre Jason Jiménez y Dayanara Peralta. Así que vamos a escucharlo. Y bueno, a escuchar la voz de nuestro querido y recordado Jason Jiménez. Ay, antes que nada, saluditos también a la sucursal 421. ¿Qué es esa canción? Estamos jueves, mi amigo. Miércoles, perdón. Estamos miércoles, que ya solo de leer la música nomás ya. Solo de leer la canción ya está ahí del otro lado. Saludos a la 421. Buenos días, compañera. Claro, te puedo enviar un saludo. Voy a enviar un saludito al señor Jonathan Carey. Ay, que va a ser papito, dice, de parte del grupo de reposición. Ya vayan haciéndole el papi shower a Jonathan, ¿ah? Ya vayanle haciendo el papi shower para todo lo que le espera más adelante. No, un hijo, no te imaginas en ese mundo tan bonito que te vas a meter, ¿ah? No es fácil, no te voy a decir que todo es fácil, pero cada experiencia, mira, disfrútala día a día. Porque ya cuando crecen, ya se nos va. Felicidades a ese papacito, a Jonathan. Me invitan al papi shower, por favor. Gracias. Ahora sí, 0994909190. Si quieres interactuar conmigo, ¿por qué no? Escríbeme. Y vamos a escuchar este estreno de Dayanara Peralta y Jason Jiménez, Amor Prohibido. 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
2: Que Dios bendiga nuestras tierras hermosas de Ecuador, de Colombia y de Venezuela. Que Dios bendiga nuestros países hermanos. Queremos dejarles por aquí una obra de arte, una chimba de canción para que se disfruten, para que la dediquen, para que se la gocen. Estoy con Dayanara de Colombia y Ecuador para el mundo.
3: Dios mío, este es el hombre que va a hacer que por primera vez yo le cante a lo prohibido. No me funen.
2: ¡Ay, Dayanara! ¡Vámonos!

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2: Bueno, y con noticias de entretenimiento les cuento. El productor argentino Bizarrap dará un salto al cine animado al convertirse en personaje de la próxima película de Toy Story 5. La noticia fue confirmada por los estudios y sorprendió tanto a sus seguidores como a los fanáticos de la saga. Según la información difundida, Bizarrap aparecerá como una versión animada de sí mismo y tendrá una participación especial relacionada con un jardín infantil llamado Santa Garden, uno de los nuevos escenarios de la película. El productor famoso por sus Music Session, junto a artistas como Shakira, Quevedo y Nati Peluso, se convierte así en una de las figuras de la música latina con mayor presencia global en la industria del entretenimiento. No debe ser tan difícil interpretarse a él mismo, ¿no? Pero bueno, este exitoso productor, oiga, joven, ¿ah? Este exitoso productor argentino ya tendrá su aparición especial en esta nueva película de Disney y Pixar. Y bueno, sumando un nuevo hito también a su carrera internacional y acercándose aún más la música latina al universo de la animación. ¡Qué bueno! Ya estoy en la expectativa de poderlo ver también. Obvio, pues Bizarrap, este chico de gafas y de gorra. Y ya una vez verlo sin gafas y gorra, es distinto el muchacho, ¿ah? Es totalmente distinto. Por otra parte, bueno, por ahí decían que andaban separados, que sí, que no, que ya no se iban a casar el eclesiástico porque ya le había puesto un ultimátum la señora, ya no quería casarse con él. Bueno, Ángela Aguilar sorprendió a miles de asistentes al aparecer inesperadamente durante el concierto de Cristian Nodal en la Plaza de Toros, México. La artista subió al escenario para interpretar junto a su esposo el exitoso tema Dime Cómo Quieres, desatando también la euforia del público. Uno de los momentos más comentados de la noche ocurrió cuando la pareja hizo referencia a un popular meme en pleno escenario. Nodal preguntó, ¿por qué eres tan coqueta, mi amor? Y ella contestó, pues no, porque eres mi esposo, Cristian, provocando risas y aplausos entre los asistentes. Antes de retirarse, la cantante se acercó a Nodal para darle varios besos frente al público, confirmando la complicidad de que ambos muestran dentro y fuera de los escenarios. El momento se volvió viral rápidamente en redes sociales y el concierto, que fue realizado el 29 de mayo ante más de 40.000 personas, incluyó los principales éxitos de Nodal y varios momentos especiales también que consolidaron la velada como una de las más comentadas del año de la música regional mexicana. Oye, así con esos par de tórtolos, estos pololos, como le quieras decir, mira, confirmaron totalmente que ellos continúan, que el amor sigue. Vamos a ver que cómo reafirman también ese amor y si vuelven a poner la fecha de matrimonio del eclesiástico, pues que falta. La Angelita y el Cristian Nodal siguen dando noticias. 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Y como hablamos de Bizarrap, ¿por qué no recordar? Recordar una de sus sesiones, ¿no? Por supuesto, el gran Bizarrap. Oiga, este hombre que viene a marcar tendencia. ¿Y quién no ha hecho colaboraciones con el gran Bizarrap? Es increíble, ¿ah? Hasta la misma Shakira. Y recomendada por los hijos, por los hijos. Esta versión de Quevedo también es muy popular. Escuchemos un poco de Bizarrap. Mientras haces tus compras con la mejor música de la vacancísima.

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0: son las 11 horas en Radio Tía.
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1: Saludos, ¿cómo les va a todos? Bienvenidos a un nuevo episodio de Deportiva, acá con nuevos acompañantes. Venimos haciendo un casting seguido de rostros nuevos y tenemos un talento de pantalla nacional, el señor Kevin Verdesoto.
2: ¿Qué tal?
1: Nos acompaña, bienvenido aquí a nuestro estudio.
2: La verdad que está precioso, ¿eh? Está muy bien.
1: No puedes venir de color verde, eso
2: así
1: sí.
2: Así me doy cuenta, gracias por anticiparlo.
1: Viniste de blanco.
2: Pero me gusta. Podemos esperarnos un peloteo atrás si quieres, ¿sabes? Sí, con la canchita y todo.
1: Hay un arquito,
2: todo bonito. Y así con hinchada visitante.
1: Bueno, hablábamos justo antes de llegar que además de fútbol vamos a hablar de Nasuti, que aparentemente se queda en Emelec, vamos a hablar de posibles bajas de Barcelona, pero queríamos hablar también al final un poquito de la NBA.
2: ¿NBA?
1: Porque hoy arrancan las finales los New York Knicks, el equipo de Timothée Chalamet, contra San Antonio Spurs, que se metió sacando al campeón Oklahoma, pero bueno, lo hablaremos más adelante. Me decías que tienes información de primera mano que Nasuti es el nuevo técnico de Emelec.
2: Sí, así es. Nasuti se termina metiendo por la ventana, porque al menos el discurso era momentáneamente interino, ya lo habíamos conocido el año pasado. Yo creo que ya había perdido hasta esa chispa o esa aura de sorpresa de entrenador, ya lo conocimos en la temporada pasada, como te decía, y en medio del camino hubo un cambio de opinión, sobre todo en la directiva, en la parte muy alta, y esto yo creo que sí sorprende, para mal para mí, porque la opinión debería sostenerse, porque tú dices, ok, ya le pegamos mal con el anterior cuerpo técnico, acá deberíamos acertar y no fallar, porque es la segunda opción.
1: ¿Sabes qué?
2: Finalmente se ratifica el interino y yo creo que no es lo ideal.
1: Más que entrando por la ventana, me parece que es con un serrucho, ahí pic, se cayó y agarró. Porque es la realidad, y Celico lo advirtió, no lo quería Nasuti en su cuerpo técnico, justamente advirtiendo estas cosas, que ojo, esto para mí denigra el puesto del director deportivo. Si tú le preguntas a muchos presidentes y ha hablado, ¿por qué no tienes director deportivo? Porque ese tipo quiere ser entrenador y va a hacer todo para que le vaya mal al entrenador y ponerse él.
2: Te boicotea.
1: Y ha pasado con Renato Salas, por ejemplo, en Mushugruna. En un momento Matías Oyola creo que también estuvo cerca de ser entrenador.
2: Interino.
1: Aunque creo que no estaba. Sí. O sí estaba en el club como jugador quizás.
2: No recuerdo.
1: No me acuerdo. Pero bueno, ahora Nasuti también. Porque como tú dices, este rumbo, este horizonte deportivo, lo tiene que poner el director deportivo.
2: Correcto.
1: Él es el que dice en enero, vamos a jugar así, vamos a tener esto, de acá a los próximos 2-3 años.
2: Pero,
1: y a los 4 meses él se puso de entrenador.
2: Sí, a ver, pero también vamos con los tiempos. Porque, por ejemplo, el Toro Escalada realmente llegó hace ¿cuánto? 6 días.
1: Ajá, más o menos.
2: No sé si en medio de todo eso ya la directiva tenía la decisión tomada. Me parece también igualmente un error que ya a falta de 6 días de todo esto te acuerdes del técnico y también del director deportivo. Según yo es cogido de la mano. O sea, si ya viene el director deportivo, que venga con su entrenador debajo del brazo. Porque al final condiciona el trabajo y ya sabes cuál es la excusa del director deportivo aquí en 3 meses si fracasa
1: después,
2: el proyecto.
1: Después,
2: no lo puse yo.
1: Después está el análisis del trabajo que ha hecho Nasuti. ¿A ti te ha gustado?
2: Sí, a ver, debo reconocer que no le tenía para nada fe, ni siquiera que saque 15 minutos de buen fútbol. Debo reconocerlo. Me gustó parte de su recta final, pero yo creo que no es tanto talento, sino más bien presión. Como que sabía que era su casting final, su The Last Dance, una chance con Emelec, y no sé si eso se vaya a mantener en el tiempo. Y creo que eso lo dejó sorprender a la directiva novata y joven, y creo que en ese aspecto al final del día no le va a beneficiar a Emelec. Yo creo que se tomó decisiones muy emocionales, muy de la casa, muy de... lo recuerdan como parte de la
1: tampoco,
2: estructura de Emelec.
1: Tampoco es que es
2: y,
1: la gran,
2: claro, tampoco gloria, es la gran gloria, es verdad. Pero creo que se dejó llevar por ese lado y no sé si vaya a ser una decisión a largo plazo.
1: ¿Qué has hablado con Klimovich? Esa es la otra.
2: No, no
1: si
2: he hablado con Klimo. No
1: he
2: hablado con Klimo.
1: ¿Tú qué harías?
2: ¿Siendo Klimo?
1: Sí.
2: Aunque...
1: Yo
2: si
1: me
2: real,
1: voy a Cuenca.
2: Sí, claro, si es real el tema de Cuenca, yo me iría
1: real,
2: a Cuenca.
1: Es real.
2: Bueno, yo me iría a Cuenca.
1: Es más, a mí me dicen que ya en la directiva de Cuenca hay algo de malestar también. Porque que ya habían hablado, ¿qué?
2: Ah,
1: todo
2: por
1: bien,
2: el clima, bacán, lo del clima, ok.
1: Y de la nada, no, que se quede con Nasuti, entonces...
2: ¿Sabes qué? Y aparte se arriesga algo, Klimo, porque si este barco, que insisto, ya tuvo su primer casting el año pasado, no le fue bien, se hunde, se va a hundir y hasta perdón, el fondo
1: no,
2: del río
1: Guayas. Y para que se hunda no tienes que esperar 6 meses.
2: Claro,
1: Melec,
2: claro.
1: Clásico
2: un mes
1: ya
2: y
1: mismo.
2: Medio y chao. Un mes y medio y chao.
1: No sé con quién es el primer partido de Melec. ¿Con quién fue la fecha 2 de Melec?
2: Primero lo goleó Delfín, ¿te acuerdas? Perdón, eso fue la temporada pasada. La primera.
1: ¿No fue Católica? No, Católica no. Delfín, sí, Delfín, le toca. Okay. Delfín en Manta, clásico, Orense Independiente. Mira. Delfín en Manta con Pechón.
2: O sea, a final de julio se puede estar acabando esto.
1: Debuta Pechón, clásico, Machala en Orense, Chillo Gijón.
2: No sé. Por eso te digo, yo siendo Climo,
1: cuenta.
2: Mejor abro una ventana, abro cuenta. Como que una rama, que si no me va bien como parte del cuerpo técnico, voy a este puesto y al final del día
1: mira,
2: tengo dos capacidades.
1: Yo siempre digo esto, primero, mira dónde está Saritama. Saritama empezó como director deportivo en el Cuenca, tranquilo, pum, llegó a Independiente. Escalada, ahora llega Melec. Es decir, el Cuenca es un buen lugar para formarte como director deportivo. Uh-huh. Segundo, no te van a votar a los 6 meses. Es complicado porque en Cuenca a veces se atrasan con los sueldos.
2: Correcto.
1: Y no hay
2: pero
1: mucha gente que se haga cargo, pero vas a estar más cómodo. Ahora, acá te va a enfocar la cámara, también digamos eso, porque a Escalada y Saritama lo enfocaban de vez en nunca. Acá Climo lo vemos a cada rato, entonces... ¿Es buscar una estabilidad profesional o buscar engrandecer tu imagen? Sí, es complicado.
2: Es difícil y aparte, sobre todo, insisto, por encima hoy de Nasuti, que es el centro de atención, es la credibilidad de la directiva. Una directiva que ya se equivocó. Que, a ver, ojo, yo sí creo que era una apuesta a tomar con lo del cuerpo técnico con Sánchez. Porque sí había una oportunidad de decir, ok, si le pego termino siendo un gran acierto, pero como ya fallaste en una, tienes que ir a la segura a la segunda.
1: Y hay opciones, no y hay opciones, no es que no hay, o sea, suena en Rabanal, suena Robato, yo no lo llevaba, pero Pechón León es 1000 veces más que Nasuti,
2: sí,
1: un montón. Yo hice una lista como 10 técnicos y dejé 10 más afuera.
2: Que lo llamen usted.
1: Podés, o sea, está, mi lista está en Twitter, busquen ahí y llamen, les facilito un poco el trabajo. Pero bueno, eso con Emelec. Después, en Barcelona...
2: 15 días.
1: Se va, primero, 15 días.
2: O sea, no sabía que funcionaban como empresa prácticamente ecuatoriana. Vacaciones pagadas, 15 días para irse a su casa.
1: ¿Sabes qué? Me preocupa, conociendo a los jugadores, sobre todo los ecuatorianos, ¿qué van a hacer en esos 15 días? Porque yo sé que el doctor y el preparador físico les van a decir, este es su plan de entrenamiento y nutrición, por favor, respétenlo. Ahora, si se van con la familia de viaje, qué sé yo, a la playa o a Punta Cana o a...
2: Miami.
1: No va a haber los cuidados correspondientes. Conociendo a los jugadores, hay algo, por ejemplo, si fueran los jugadores del fútbol europeo, argentinos, regularmente se cuidan. Ahora, hay algunos ingleses, me acuerdo Luke Shaw, que una vez volvió a la pretemporada del Manchester y era un barril.
2: Claro, un tanque. No te veas muy lejos, Manchita Escoroso, ¿te acuerdas?
1: También.
2: Cuando llegó Emelec y le hicieron la foto y parecía 45 libras de más.
1: Daniel Poroso.
2: A ver, yo me voy, ya, tú te vas por la línea del cuidado, yo me voy por la línea del castigo. Este equipo no merece
1: también,
2: 15 días,
1: también.
2: No merece 15 días.
1: También.
2: Perdió prácticamente, para mí el lado puede ser pesimista, pero perdió prácticamente, no, realmente Libertadores y para mí prácticamente Liga Pro hoy en
1: correcto,
2: mayo.
1: Correcto.
2: Entonces, ¿por qué le das 15 días? No. Muchachos, 7 días máximo y desde la siguiente semana a trabajar porque no se lo merecen.
1: Mira, hay gente como el Cuenca o Macará que si tú me dices les voy a dar 15 días porque están fundidos.
2: Ok, ok, viajado, claro.
1: Yo, tío, dale.
2: Dale, es verdad.
1: Dale, porque además trabajar más, en serio, ya no los va a mejorar. Ellos ya han llegado a su tope. Dice lo que Célico, no me gusta mucho lo que está haciendo, pero esto es lo que hay.
2: Esto es lo que hay.
1: Yo siento que Barcelona y Liga, los dos, en serio necesitan entrenar. Necesitan corregir.
2: Sí.
1: Oye, el plantel de Liga está despotenciado. Liga puede jugar el triple de lo que juega ahorita.
2: Y no llega.
1: Y necesito entrenar.
2: Suicida.
1: Barcelona hay que corregir un montón de cosas. Pero bueno, además de eso, se va, gente. Dicen algunos compañeros, ex compañero acá de Deportiva, Eduardo Erazo, que se van Tomás Martínez, Villalba,
2: cantado,
1: Parrales.
2: Pero espera, lo de Parrales me parece raro.
1: ¿Por?
2: También información de José Alberto Molestina, que decía...
1: Actual integrante.
2: De Travelinas, que está de Travelinas. Se supone que Parrales lo había adquirido Barcelona.
1: Sí, obvio.
2: ¿Y cómo lo adquieres primero? Esto es lo que yo no cuadro.
1: 3 años creo que eso.
2: Lo adquieres, el actual cuerpo técnico lo borra, y ahora que no lo quiere, lo tiene que o prestar o regalar. O sea, ¿cómo adquieres algo? Lo compras y en lugar de potenciarlo, lo borras, lo eliminas y lo quieres botar del equipo.
1: Barcelona tiene varios contratos así. Dixon Arroyo era un contrato hasta 2027.
2: Lo acaba de mandar.
1: Es que yo en serio pregunto, a ver. Hay un jugador de 30 y pico años que está jugando en la MLS. no le hagas un contrato por 3 años. Hazle por 1 más 1. Es más, en Ecuador casi todo debería ser 1 más 1. ¿Qué significa? 1 año más opción de renovación después de evaluación. 1 más 1.
2: Pero eso sí lo hacía antes Barcelona.
1: No sé. Yo tengo...
2: Ojo, no esta directiva. Bueno, no esta directiva.
1: Yo, Rojas, un jugador repleto de lesiones que ya venía al Monterrey complicado. 3 años de contrato. Y ese es el problema, que estos 5 nombres que suenan que se van, no es que ya, chao, listo, váyanse, no, hay que pagarles todo el año. Uh-huh. Sí, le estás pagando esos contratos más los nuevos que traigas. Y así se generan las deudas y no le van a pagar porque correcto, van a fallar y viene la demanda con intereses y por eso es la,
2: en total,
1: la bola.
2: Entonces, volviendo a la matriz, son 5 nombres que se van.
1: Yes.
2: De esos 5...
1: Todos están bien, creo.
2: A ver, sí, pero Jonathan Mina. El tema es que, y ahí va lo último, primero, si fichaste alrededor de 19 jugadores y saca 5, habla mal primero desde el punto inicial.
1: Igual merece el salir casi los
2: 19. Claro, trajiste un montón más no calidad. Y hoy creo que Mina, que es un jugador recuperable, creo que lo metes un saco de los sacrificios, que no debería ser así. Yo creo que debería ser más autocrítico Barcelona y decir, ok, no hemos recuperado 2 jugadores. Quieras o no, Parrales lo puedes recuperar más de lo que está demostrando. O sea, yo sí creo que podrías encontrar un poco el nivel que viste en Orense. No te digo que vaya a ser, top 3.
1: En Barcelona,
2: pero
1: lo
2: sí
1: tuvo.
2: Podría funcionar.
1: En Barcelona, los primeros
2: partidos contra Liga, me acuerdo, en Quito.
1: Liga y creo que fue en Macará o Manta.
2: Pero sacrificas a 2 talentos recuperables contra jugadores que ya estaba cantado que posiblemente no daban. Y yo creo que ya, otra vez, error de directiva.
1: Mi gran duda es, para el mercado este, para reemplazar esos nombres, ¿quién va a ser el encargado de fichar? Los mismos que hicieron el desastre en enero. O sea, el grupito Matías Oyola, David Álvarez Farías. Ese triunvirato que hizo un desastre, que trajo a Ricardinho, otra vez van a fichar. Ojo, el mercado de los directores deportivos también puede tener estos movimientos. Por ejemplo, te doy el caso del Tottenham. Para mí el Tottenham, su mayor problema es el director deportivo. Sí, sí. Y hay campañas ahorita de Johan Lach out, para que se vaya.
2: Miren a la Juve.
1: La Juventus cambia director deportivo cada año porque hacen desastres a cada rato. Entonces, se puede decir, el problema es que es el primo. O sea, no va a votar.
2: Claro, no lo va a votar el primo.
1: Y Oyola no sé. Y Oyola muy bien no sé qué hará. Pero no creo que tampoco quieran
2: si
1: perder.
2: Uno quiere aprender de qué no hacer con tu imagen dentro de una institución, miren el caso de Matías Oyola.
1: Era obvio, igual,
2: pasó de ser una gloria, rival de esta directiva, a prácticamente bajar cabeza y ver cómo su imagen se destruye
1: y
2: internamente.
1: Y volviendo al tema Climo, que decíamos Climo quizás el Cuenca le sirve para crecer, para mejorar. Yo soy hoy cualquier otro equipo del fútbol ecuatoriano, ¿por qué ficharía Oyola? Escalada, sí.
2: Claro, para mí es hoy el referente.
1: Pero, ¿qué Oyola? No tengo por qué ficharlo, no me han demostrado absolutamente nada. Entonces, ese es... Ah, y me faltaba nombrar al secretario técnico, a Itamar, creo que se llama.
2: Ah, sí, que curiosamente, y esto lo digo como información,
1: exclusivo.
2: Cuando entrevistamos a David Álvarez, él nos decía que querían darle también bastante pantalla a Itamar. Raro.
1: O sea, él creo que ha hecho referencia a Lugo, bien apuntado, y no me acuerdo qué otro fichaje ha hecho referencia.
2: Pero él le estaba apuntando más a los extranjeros.
1: Sí, uh-huh. Sí, que igual yo estoy muy seguro que César Farías también tiene mucha implicancia en eso. Y por
2: ¿sabes
1: eso
2: que
1: se
2: la
1: ha
2: gente
1: fallado?
2: No habla, y algún momento lo conversaba con un amigo de nosotros, Roger Leroy Semena.
1: Ex amigo.
2: Que la primera tanda, cuando es campeón Aucas, ese equipo no era de Farías.
1: No, era de Vidoglio.
2: El tipo hace todo lo que hace en la siguiente temporada. Pero ¿te acuerdas que eran como 21 jugadores? Y fue un desastre.
1: En serio, el peor mercado de pases que he visto en mi vida. Era un plantel de 40 jugadores.
2: Bueno, la gente tal vez se olvida, pero las intervenciones en mercado de fichajes de Farías son pésimas.
1: Ojo, yo hablé de eso con Farías en una entrevista. Y dijo que la...
2: Antes que te bate.
1: Correcto. Y dijo que la directiva de Aucas dijo que quería armar un plantel extenso pensando en el largo plazo para tener jugadores de... No solo eso, tener jugadores de 30 años, de 25, de 21 y de 18. Entonces vas como que tienes uno, juega los de 30, en 2 años van a jugar los...
2: ¿Quién hace eso? ¿Qué equipo a nivel mundial hace eso? Quiero un equipo de 30, luego de 25 y luego de 20.
1: Y todos ahí mismo.
2: Ni BKC, ese que hace 22 para abajo.
1: Pero bueno, rarísimo. Ahora sí, entrando a otros temas, cortito, a esto Kevin desconoce. Charles Leclerc ha renovado con Ferrari en la Fórmula 1. Me sorprende...
2: ¿Te puedo hablar en cambio del carro eléctrico de Ferrari? Que ha sido recontra criticado. Y eso es parte de Ferrari. Pero dale,
1: no
2: Fórmula 1.
1: Más deporte.
2: ¿Automovilismo?
1: Sí, pero no me interesa. No, iba a decir que sorprende porque a Leclerc le ha ido... No por su culpa.
2: Pero no es culpa de él, entiendo.
1: No por su culpa, le ha ido mal en Ferrari.
2: Pero lleva como una década Ferrari que le echan la culpa al piloto, pero realmente es la porquería
1: de... siempre se va renovando la cabeza. Estaba Alonso, no resultó, fue Vettel, no resultó, con Raikkonen en el camino, ahora Leclerc. Y regularmente se cambia eso. Creo que todos estamos conscientes que el problema no es Leclerc. El problema es que ha ganado 8 carreras desde que está en Ferrari.
2: Correcto.
1: Y yo pensé que el mismo Leclerc iba a decir, no, quiero ir a ganar algo, pero no hay a dónde, porque en Mercedes está estabilizado, McLaren está estabilizado, en Red Bull estuvo Verstappen.
2: La Fórmula 1, y esto no es ahora, es históricamente, o sea, son 3 equipos, 4 escuderías, y si ya están copadas las plazas, te aguantas ahí lo que puedas.
1: Sí. Vettel le tocó bajar a Aston Martin en su momento.
2: O sea, yo creo que ya Ferrari, y esto, mira que lo reconozco sin profundizar tanto, tiene el elefante en la habitación y no lo quiere reconocer. Que hace rato los constructores están, que no le erran hace rato.
1: ¿Sabes en las cabezas deportivas lo mismo de qué equipo de fútbol son?
2: De Ferrari, la Juve.
1: De la Juve.
2: Claro, correcto.
1: Es más, los dirigentes de Ferrari muchas veces terminan en la Juventus. Entonces, la Juventus, que es un desastre deportivo, no me sorprende que todo baje hacia el mismo lugar. Bueno, y para cerrar ahora sí, NBA, que esa sí es tu especialidad. ¿Quién tiene la ventaja de la localía?
2: Históricamente el oeste, y yo me atrevo a decir que el oeste. Yo sé que hay mucho hype, yo sé que el hincha, el fanático de los Knicks es una cosa de locos. Yo lo molesto que es como un Barcelona Sporting Club cada Libertadores de cada año potenciado al 1000. Porque los tipos se creen campeones todos los años. Y no hacen nada.
1: Ni entraban.
2: No entraban.
1: Cuando yo empecé a ver nada, no entraban nunca.
2: Pero en estos momentos, yo me atrevo a decir, pese a la veteranía de los Knicks, que es un equipo mucho más, con más rodaje, los Spurs demuestran ese pie, ese pasito hacia adelante, dando el batacazo al eliminar al campeón. Pero además, porque ha madurado sobre todo en el camino. Es un equipo recontra joven, sí. O sea, es recontra joven.
1: Lo mismo que Oklahoma.
2: Me atrevo a decir que en el camino han ido adquiriendo sobre todo información. Y eso hace mejor un equipo que arranque de una manera y termina mejor en el camino. Entonces, yo me atrevo a decir, y obviamente, Wembanyama es una abominación de la naturaleza. O sea, no existe un atleta en la historia de la NBA
1: tan elástico y tan
2: con el alcance que tiene de brazos.
1: La envergadura.
2: Envergadura de él. Me atrevo a decir, esto lo hablaba con Diego Arcos, el tema de la comparación con Shaq. Shaq en su momento era una abominación, pero desde el tanque. Pero nadie ha tenido tanta movilidad y tanta elasticidad como Wembanyama.
1: Justo leía que en la NBA se dan distintos premios. Al mejor jugador, al mejor defensor.
2: Correcto, sexto hombre.
1: El mejor defensor lo va a ganar Wembanyama los próximos 10 años.
2: 15 años. Pero así como se modificó la NBA con Curry, buscando tripleros, yo sí creo que a partir de ahora vamos a empezar a ver gigantes. Que tengan capacidad de lanzar de tres y todo.
1: Eso lo vi, porque Oklahoma venía, creo, jugando de otra forma, pero a partir de que le tocó con Wembanyama empezó a ganar mucho más relevancia otra vez Hartenstein y el mismo Holmgren.
2: Yo creo que para ahí apunta el futuro de la NBA. Gigantes de 2 metros, que pasan los 2 metros 20, con capacidad de correr, lanzar de tres y armar.
1: Hay un tema
2: favorito,
1: hay un tema que ahí tengo la duda, porque yo he ido a estadios, pero no sé qué tanto influya. El público. Yo veo hoy una fiebre de los Knicks, mismo tiempo puede ser presión, aunque no veo. Pero en serio, yo veo que la ciudad de Nueva York está revolucionada, no por el Mundial, no porque Ecuador juega en Nueva Jersey, no. Es más, estoy seguro que Nueva York va a ser un... O sea, caos. Los que estén ahí va a ser un caos y el Mundial va a quedar bastante de lado, por lo menos hasta...
2: Van a coincidir final 6 y 7, sí.
1: Dos partidos, creo.
2: O 5 y 6, creo que era.
1: No, si el Mundial empieza el 11. Es 13, 16, 19.
2: Ah, ya, 3.
1: Partidos, excepto que haya... Pero, ¿crees que el público pueda tirar un poquito hacia...
2: Algún momento Jokic lo dijo a la prensa gringa. ¿Ustedes creen que esto es fanatismo? Que, flaco, yo vengo de Europa y he jugado clásicos en Serbia y demás. Wembanyama, que si bien no ha estado a nivel profesional, yo sí creo que saliendo de la burbuja de Estados Unidos, el fanático en Estados Unidos es mucho de cantar nada más. Es bobito, es muy de fotito, Instagram y ya. Yo creo que a Wembanyama no le pesa, y sobre todo este equipo, Castel y compañía, es ya un equipo bien de abajo, o sea, que salió y no creo que le vaya a pesar esto.
1: Bueno, eso con la NBA, hablamos de Fórmula 1, Barcelona, Emelec, algo de selección. La única pregunta que hay, que va a empezar a abrirse el debate, es sobre el partido con Guatemala, si tienen que jugar titulares o suplentes.
2: Yo creo que el primer tiempo que sí.
1: Yo tengo una postura, yo creo que llegar al primer partido, que es el 14, con jugadores que no han tenido partidos oficiales desde el 30 de a mayo, me parece demasiado. O sea, no jugar ningún partido oficial durante 15 días.
2: ¿Pero tú crees que Guatemala va a servir a responder esa pregunta?
1: No, pero
2: es un caramelito.
1: Yo sé, pero yo sí pondría por lo menos mixto un tiempo, mixto el otro.
2: Eso te iba a decir, ¿no crees que

0: Sí sufrió Haití, por si acaso, pero bueno, eran dos selecciones clasificadas. Bajísimo ese nivel. Y ahí bueno, después podemos hablar del nivel de las selecciones que van a se están metiendo,
1: jugó
0: pero
1: el famoso.
0: Correctísimo.
1: ¿De qué juega?
0: Malísimo.
1: ¿De qué juega?
0: Lo vi tirado como. A ver, según yo era una especie de segundo punta y por momentos se tiraba por la banda. Pero
1: si se lo
0: de aceleración, grande, de aceleración, nada. O sea, es más lento que un lunes.
1: Bueno, nos vamos, señores. Estamos miércoles, ¿verdad? El viernes volveremos, ojalá, con el señor Pancho Molestina presente. Adiós.

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0: Miércoles 3 de junio, gracias por estar con nosotros a través de Infotía. Durante 30 minutos voy a compartir con ustedes las noticias más destacadas que han pasado en nuestro país y otras noticias a nivel internacional en la parte deportiva, algo de entretenimiento y tome nota. La principal noticia hoy trascendió durante la madrugada que detuvieron al alcalde de Esmeraldas. ¿Por qué lo detuvieron? Otras 7 personas también fueron apresadas en un amplio operativo ejecutado en algunas provincias. 18 allanamientos se ejecutaron según la versión de la autoridad máxima. 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Ya la Tri está lista para enfrentarse para ese mundial que se va a llevar a cabo en los 3 países, Estados Unidos, Canadá y México. ¿Qué hay de información? Mucha información. Soy Paul Dutiva y les doy la bienvenida. 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Aquí iniciamos.
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0: Dos del día con 35 minutos, el alcalde de Esmeraldas fue detenido esta madrugada, así es, vamos a colocar las imágenes. La Policía Nacional ejecutó un amplio operativo en un hotel de Esmeraldas y detuvo al alcalde de esa ciudad, Vico Villacís, quien pertenece a la Revolución Ciudadana, RC5. Lo informó el ministro del Interior, John Reimer, en su cuenta de X, al amanecer el día de hoy. Inicialmente se conoció que la intervención se realizó en la vivienda del alcalde, pero luego se aclaró que fue dentro de un hotel ubicado en el sector Las Palmas. Se encontraba allí organizando una actividad recreativa relacionada a un campeonato de fútbol de playa previsto para el día de hoy. Luego lo trasladaron al comando de la policía de Esmeraldas. La Fiscalía General informó que lo apresaron por presunto lavado de activos. El operativo fue ejecutado el día de hoy durante la madrugada, donde participaron varios agentes de la Policía Nacional, como también la cúpula, el propio ministro del Interior, John Reimer. El operativo fue ejecutado en las provincias de Esmeralda, Santa Elena, Sucumbíos y Pichincha, en el Aeropuerto Internacional Mariscal Sucre de Tababela. Llegaron los detenidos, se desplegaron en total 18 allanamientos en Esmeraldas y las otras provincias. En total fueron 8 personas apresadas. Las autoridades se incautaron dinero en efectivo, armas de fuego, como los pueden ver ahí en las imágenes, vehículos, también documentos y otras evidencias. La investigación previa comenzó el 26 de noviembre del 2025 con base en reporte de operaciones inusuales e injustificadas de la Unidad de Análisis Financiero y Económico UAFE. En las próximas horas, obviamente, se resolverá la situación jurídica de los detenidos y hay que ver qué va a pasar en el municipio de Esmeraldas. Otro tema, el CAL calificó pedido de juicio político contra Inés Manzano. El Consejo de Administración Legislativa CAL calificó el pedido de juicio político contra la ex ministra de Ambiente y Energía, Inés Manzano, por un presunto incumplimiento de funciones relacionado con la contratación de proyectos de generación eléctrica con la empresa estadounidense ProGen. La resolución fue adoptada este 1 de junio. Como seguimiento, el CAL enviará el expediente a la Comisión de Fiscalización de la Asamblea Nacional para que continúe el trámite correspondiente. La solicitud fue presentada por los asambleístas de la Revolución Ciudadana, Blasco Luna y Lenín Barreto, quienes cuestionan la gestión de Manzano en el fallido proceso de contratación de los proyectos eléctricos adjudicados a la empresa ProGen. Ahora la Comisión de Fiscalización, presidida por el legislador de ADN, Ferdinand Álvarez, deberá analizar la solicitud y pronunciarse sobre su admisión a trámite antes de iniciar una eventual sustentación del juicio político. No es la primera vez que el correísmo impulsa un proceso de esta naturaleza. Por este caso, en el 2025, la bancada de la Revolución Ciudadana presentó un pedido de juicio político contra Manzano, entonces ministra de Energía, y contra el actual ministro de Transporte y Obras Públicas, Roberto Luque, quien también ocupó esa cartera de Estado. En esa ocasión, los legisladores argumentaron presuntas irregularidades irregularidades en los contratos con Progen y en el proceso de adjudicación del campo Sacha. Sin embargo, el CAL archivó la solicitud. Más información cuando son 12 el día con 38 minutos. El estado de salud de Jorge Glass es estable, asegura su propia defensa. Damaris Cáceres, asambleísta suplente por la Revolución Ciudadana y actual defensora técnica de Jorge Glass, pudo entrar a la cárcel del Encuentro en Santa Elena para realizar una visita al ex vicepresidente sentenciado y aseguró que su estado de salud es estable. Así lo informó mediante la red social X, donde mencionó que pudo ingresar al centro penitenciario luego de meses de solicitudes al Servicio Nacional de Atención Integral a Personas Adultas Privadas de la Libertad, SNAI, y a la justicia ecuatoriana. Sobre la salud de Jorge Glass, Cáceres aseguró que su estado no es sensible, al contrario de varias versiones difundidas en portales digitales y por dirigentes de la Revolución Ciudadana, quienes habían alertado sobre un deterioro en su condición. El ex vicepresidente se encuentra estable de salud, sin embargo, presenta una notable pérdida de peso y una disminución importante de masa muscular, señaló Cáceres. La funcionaria señaló que en los últimos días Glass había tenido un episodio de elevación de la presión arterial, por lo que fue necesario administrarle suero dentro del centro penitenciario. Este malestar, según dijo, podría empeorar en los próximos días. Cáceres también desmintió que Jorge Glass padezca tuberculosis y señaló que pidió a las autoridades que adopten las medidas necesarias y se evite un posible contagio de esta enfermedad infecciosa. Más noticias cuando son 12 el día con 40 minutos. 12 el día con 40 minutos acá en Infotía. Otra información a nivel nacional, ayer se difundió el siguiente video que vamos a proyectar en pantalla. Se dio un festejo de niños, así es, por el Día del Niño, el día lunes, pero no eran niños los que estaban bailando, no eran niños los que estaban festejando, eran adultos y funcionarios del Complejo Judicial de la Florida en el norte de Guayaquil. Y por este video que se ha viralizado, el Consejo de la Judicatura ha iniciado una investigación. El Consejo de la Judicatura inició de oficio una investigación disciplinaria por conductas inapropiadas en una de las oficinas judiciales de la provincia del Guayas. El hecho ocurre luego de que en redes sociales se hiciera viral un video en el que se observa a funcionarios de la institución, quienes incluso portan sus credenciales bailando durante lo que aparenta ser un agasajo por una fecha conmemorativa por el Día del Niño. Globos, música, pastel, juegos, recreativos y más se observan en los videos que se los ve ya en redes sociales, en lo que parecería una sala de audiencias a la que se retiraron los banquillos para realizar la celebración y continuar con la pachanga. Frente a esto, la institución señaló que este tipo de actos son considerados inapropiados y que esclarecerá obviamente los hechos, determinará responsabilidades y establecerá las sanciones respectivas en los próximos días. Muchos en redes sociales cuestionan. Si bien es cierto, no están bebiendo licor, no están consumiendo sustancias ilícitas, no están fumando cigarrillos, están bailando. Una forma sana. Lo cuestionable es que, ¿por qué lo hicieron dentro de la dependencia? ¿Por qué lo hicieron? Quizás puede ser que haya sido después del horario de trabajo. ¿Por qué lo hicieron en una hora donde tenían que haber estado trabajando? Muchos usuarios de la función judicial dicen, vean, están bailando en vez de ponerse a trabajar y despachar las diligencias, agendar las audiencias, despachar los oficios. Prefirieron bailar y no ponerse a trabajar. Esos son los temas que son cuestionados. Ahora, si lo hicieron después del horario, quizás a las 4:30, 5:00 de la tarde, cuando ya no estaban trabajando, para estar involucrados en una investigación por parte del Consejo de la Judicatura, ¿por qué no se fueron a hacer la pachanga a la casa de uno de los compañeros? Fulanito, reunámonos en tu casa y allá nos ponemos a bailar. No es un delito bailar, no es un delito ni siquiera tomar bebidas alcohólicas. Lo pudieron haber sido afuera, no en la propia dependencia, que por cierto, esa es una sala judicial. Hay más noticias a través de Infotía cuando son 12 el día con 43 minutos. El proceso de remoción de Álvarez entró en su etapa decisiva. El proceso de remoción contra el alcalde de Guayaquil, Aquiles Álvarez, ingresó formalmente a la etapa en la que sus abogados deberán presentar las pruebas que justifiquen su ausencia de la alcaldía. La Comisión de Mesa, Excusas y Calificaciones del municipio de Guayaquil confirmó que se abre un periodo de 10 días hábiles para la presentación de pruebas de cargo y descargo por parte de los involucrados. Esta diligencia inició tras culminar los periodos de licencia de Álvarez tras ser encarcelado en febrero pasado, quien incurrió a fines de marzo en ausencia injustificada. La defensa de Álvarez se formalizó el pasado jueves con la designación de los abogados Ramiro García y David Norero como sus representantes legales. El concejal Arturo Escala, uno de los tres integrantes de la comisión, explicó que la decisión de abrir el término de prueba a partir de las notificaciones a las partes se tomó por unanimidad. Una vez que concluya esta etapa probatoria, la comisión dispondrá de un plazo de 5 días para elaborar el informe correspondiente y poder determinar si da luz verde o no da luz verde a la remoción. Hay más noticias a esta hora, cuando son exactamente 12 del día con 44 minutos. Nos vamos a la parte internacional.
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0: Tragedia en India hoy, hora de madrugada acá en Ecuador, pero ya era ya 10 de la mañana en la India. Lamentablemente se registró un voraz incendio en un hotel lujoso. Y el resultado de este incendio, 21 personas murieron. ¡Qué lamentable! Sí, este miércoles 3 de junio, por un incendio en un hotel en la capital de India, cuyo origen aún se desconoce, informó la policía, más de 40 personas resultaron heridas y están hospitalizadas. Precisó la institución en un comunicado que añade que el fuego ya fue controlado. Las operaciones de rescate y búsqueda siguen en curso y todos los servicios involucrados permanecen desplegados en el lugar para prestar asistencia a las víctimas. 21 personas fueron encontradas muertas al interior de este hotel lujoso allá en India. La policía no dio detalles sobre las causas del siniestro que destruyó el hotel. Un alojamiento económico en ciertas partes, pero lo que sí se conoce que aquellas personas que querían de pronto alojarse más días tenía un costo más elevado por la cercanía a la capital de India. Varios de los fallecidos son ciudadanos de países africanos que habrían viajado a India para recibir tratamiento médico, informaron los medios locales. Qué terrible noticia. Se está investigando cuáles fueron las causas de ese incendio que deja como resultado 21 personas muertas y 40 heridos. Donald Trump respalda a Abelardo de la Espriella, el candidato que ganó la primera vuelta en las elecciones de este fin de semana en Colombia. El presidente de los Estados Unidos, Donald Trump, felicitó este martes al candidato presidencial colombiano ultraderecha, Abelardo de la Espriella, por su victoria en la primera vuelta de las elecciones y le expresó su respaldo completo y total de cara al balotaje el próximo 21 de junio. En su cuenta de Truth, describe a el candidato colombiano como un líder inteligente, fuerte y decidido, que lucha por su país y aseguró que, de llegar a la presidencia, impulsaría el crecimiento económico, la creación de empleo, el comercio, la lucha contra el crimen organizado y el narcotráfico, así como el restablecimiento de la ley y el orden, destacó Donald Trump en su mensaje dirigido al candidato presidencial. El mandatario estadounidense también destacó la importancia de la segunda vuelta para el futuro de Colombia y para la relación bilateral con Estados Unidos, al señalar que el aspirante colombiano se enfrentará a un candidato de la que él llama izquierda radical en los comicios definitivos. Más noticias, 12 del día con 47 minutos, 12 del día con 47 minutos. ¿A dónde nos vamos? Nos vamos a la frontera entre México y Estados Unidos. Encontraron un narcotúnel, sí. El gobierno de Estados Unidos anunció el desmantelamiento de un sofisticado túnel transfronterizo presuntamente utilizado por el cártel Jalisco Nueva Generación para traficar cocaína desde México hacia territorio estadounidense. Dense en cuenta lo que hicieron por años, ¿verdad? La operación encabezada por el Grupo de Trabajo de Seguridad Nacional permitió descubrir un pasadizo subterráneo que conectaba Tijuana, México, con San Diego, California, y que habría servido para movilizar cargamento de droga valorados en millones de dólares. Según informó el Departamento de Justicia de los Estados Unidos, la investigación derivó, además, en la presentación de cargos contra 4 personas acusadas de participar en una conspiración para distribuir más de 1 tonelada de cocaína, cuyo valor en el mercado llegaría a los 45 millones de dólares. Las autoridades identificaron a los acusados como parte de este grupo criminal del cártel Nueva Generación, allá que opera en México. Por cierto, este túnel que atraviesa gran parte de la frontera entre México a Estados Unidos, además de enviar droga a gran escala, ¿verdad?, aparentemente también habría sido utilizado por coyoteros para que por medio de ese túnel crucen miles de ciudadanos que buscaban ese sueño americano a cambio de dinero. Otra información, ¿será que el Papa visitará a Ecuador? Probablemente, ¿no? La posibilidad de que, obviamente, un religioso, el representante máximo de la Iglesia Católica, visite Ecuador, estaría de pronto por cristalizarse. La posibilidad de una visita del Papa León XIV a Ecuador toma fuerza. El nuevo pontífice, quien mantiene una estrecha relación con Perú tras décadas de trabajo pastoral en ese país, analiza una gira por América Latina y Ecuador. Busca formar parte de esa agenda. Ecuador gestiona una visita del pontífice. La canciller ecuatoriana Gabriela Sommerfeld confirmó que el gobierno mantiene conversaciones con la Santa Sede para concretar una futura visita papal al país. Según explicó, existe interés en fortalecer las relaciones diplomáticas y religiosas con el Vaticano. La gestión ocurre en un contexto favorable para la región, debido a que León XIV, el Papa, conoce profundamente América Latina y mantiene vínculos históricos con Perú. Perú sería la primera parada. Antes de convertirse en Papa, León XIV, su identidad es Robert Prevost, desarrolló gran parte de su vida pastoral en territorio peruano. Fue obispo de Chiclayo y obtuvo la nacionalidad peruana en 2015. Durante su primera aparición pública como pontífice, incluso dirigió un saludo especial a su antigua diócesis. El monseñor Carlos García, presidente de la Conferencia Episcopal Peruana, señaló meses atrás que la visita del Papa al Perú tiene altas probabilidades de concretarse a finales de este año. Hay más información, claro que sí, cuando son 12 del día con 50 minutos, tenemos más. Vamos a hacer un recorrido breve en la parte deportiva.
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0: Faltan exactamente 10 o 9 días para el Mundial, sí. Y acá ya el campeonato ecuatoriano está en stand-by porque obviamente viene la fiesta mundialista. ¿Y cómo quedó la tabla de posición? Para que nuestros amigos de pronto sepan, recordemos que el técnico universitario derrotó 1-0 a Barcelona en el cierre de la fecha 16 de la primera etapa de la Liga Pro. Con ese resultado, el equipo canario volvió a quedar a 11 puntos del líder Independiente del Valle. Pero no solo el cuadro torero resbaló en esta jornada. Universidad Católica cayó 1-0 ante Melec, mientras Liga de Quito postergó su encuentro. Deportivo Cuenca es el único escolta que ganó. Superó al Delfín 1-0 y está a 10 puntos. Aucas empató 0-0 en casa de Muchurruna. En otros resultados, Leones del Norte empató 1-1 con Macará y Manta superó a Libertad. La siguiente fecha de la Liga Pro será el 1 de julio, luego que termine el Mundial. Y de esta forma ha quedado la tabla de posiciones acá del campeonato ecuatoriano. Recordemos que hay una pausa porque se vienen los partidos del Mundial. En primer lugar, con 37 puntos, está Independiente del Valle. Muy por debajo de él, del Independiente del Valle, está Deportivo Cuenca con 27. Tercer lugar, Universidad Católica tiene 26. Barcelona está en el puesto número 4 con 26. Con la misma cantidad de puntos está Aucas, pero en el puesto número 5. Liga de Quito está en el puesto 6 con 24 puntos. Le sigue en el séptimo lugar Orense en el puesto número 7, como ya los dije, con 22 puntos. Emelec está en el puesto 8, subió Emelec ese último partido, le dio una buena ventaja para escalar. Recordemos que estaba en el 14, en el puesto 3, ahora está en el puesto 8. Emelec tiene 22 puntos. De ahí le sigue el técnico universitario en el puesto 9. En el puesto 10 está Macará. En el 11, Guayaquil City. En el puesto 12, Mushurruna. En el puesto 3 está Leones. En el puesto 14, Libertad. En el puesto 15 está Delfín. Y en el último lugar está el Manta, en el puesto 16, con 12 puntos. Así que así ha quedado el campeonato ecuatoriano, la tabla de posiciones, ¿verdad? En el puesto 1, el Independiente del Valle, con 37 puntos. Difícil que lo alcancen, ¿no? Vamos con más información. Montecristi llega al Mundial. ¿Por qué? Ahí está, Montecristi llega al Mundial, señores, sí. El Mundial 2026 no solo tendrá fútbol ecuatoriano, también tendrá la tradición, artesanía e identidad. Los jugadores de la selección de Ecuador lucirán sombreros de paja toquilla elaborados en Montecristi, una de las expresiones culturales más reconocidas del país y declarada Patrimonio Cultural Inmaterial de la Humanidad por la UNESCO. Montecristi llega al Mundial, sí señores. Cada uno de los 26 futbolistas convocados por Sebastián Becasese recibirá un sombrero tejido a mano por maestros artesanos manabitas. Las piezas fueron elaboradas dentro de un proyecto impulsado por la Organización de Estados Iberoamericanos y el municipio de Montecristi para preservar y difundir esta tradición ancestral. Los sombreros incluirán en su cintillo los logotipos de ambas instituciones que lideran iniciativas de salvaguardar, obviamente, el tejido tradicional de la paja toquilla. De lo que se conoce, la presencia de los jugadores ecuatorianos desde que salgan, desde la inauguración, van a estar con este sombrero, que por cierto tiene un costo de aproximadamente $500. No es por el valor, es por cómo se lo fabrica a mano, es tejido a mano. Esto es una joya que debe existir una aclaración. No fue creado en Panamá, sino acá en Ecuador, porque muchos creen que el sombrero de paja toquilla es tradicional de allá de Panamá, cuando es de acá, de Ecuador. El PSG renovará contrato con William Pacho. Sí, William Pacho se va de largo con el PSG. William Pacho vive uno de los mejores momentos de carrera en el PSG, tras conseguir su segunda Champions League, por lo que es considerado una pieza clave del cuadro parisino. El defensor ecuatoriano está en su buena temporada, ¿verdad?, con el equipo de Luis Enrique, y es considerado un jugador esencial para el proyecto. Entonces quieren garantizar su continuidad. De acuerdo con la información del periodista Fabricio Romano, que maneja mucha información de fútbol, Pacho ya tiene acordado su nuevo contrato con el PSG para extender su paso en Francia. Solo falta formalizar el acuerdo. El periodista especializado en el mercado de fichajes, William, es considerado un jugador intocable para el PSG, pues es el presente y futuro del club cerró. En esta temporada, Pacho se consagró campeón de la Liga 1, de la Liga Premier, ¿verdad?, y de la Champions League, por lo que se ha convertido en un jugador histórico por el cuadro parisino. Con este nuevo acuerdo, el equipo francés quiere blindar al ecuatoriano para evitar que algún otro equipo o quizás otro club pueda hacerse con el fichaje de Pacho. El defensor de 24 años registra 101 partidos disputados con el PSG en estas dos temporadas, con 2 goles, 3 asistencias, 4 tarjetas amarillas y una expulsión. Qué bien por el PSG, qué bien por el PSG, porque continúa con nuestro querido Pacho, y qué bien por Pacho, ¿no? Vamos con más en la parte de entretenimiento.
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0: Fonseca, el cantante colombiano, convierte el meme ecuatoriano en vallenato. ¿Ustedes se acuerdan esa frase que decía, yo necesito amor, comprensión y ternura? La ha viralizado Fonseca, sí. La icónica frase, yo necesito amor, comprensión y ternura, inmortalizada en las calles de Guayaquil por el periodismo de José Delgado y una de las más conocidas en la cultura pop criolla, llegó a los oídos del cantautor colombiano Fonseca, quien no dudó en transformarla en un temazo lleno de ritmo. Así, señores, el inesperado momento ocurrió en el más reciente episodio de Desde Cero, un popular programa digital conducido por By Juancito. En el segmento titulado Cantando Memes, el presentador le produjo el video al intérprete, ¿verdad?, de Te Mando Flores, y lo retó a improvisar una canción con estas frases, ¿verdad? Y tenía que haberlo hecho en vivo, y lo hizo muy bien, por cierto. Sin pensarlo dos veces, Fonseca se contagió de la ecuatorianidad y al son de la música del país vecino le puso color, guitarras y acordeones al meme. Yo necesito amor, comprensión y ternura. Necesito tu cara y toda tu locura. Yo necesito vida para que me des alegría, cantó el bogotano al puro estilo del vallenato, desatando los aplausos de todos los presentes en el set. Recordemos que no ha sido el único, también Piso 21 lo hizo igual, ¿no? Y esta frase muy característica de un joven que fue entrevistado por José Delgado, que todo mundo conoce a José Delgado, el periodista, ¿verdad? Se ha inmortalizado, se ha hecho ya como parte de la cultura guayaquileña. Yo necesito amor, comprensión y ternura. Ahora también la está cantando el colombiano Fonseca. Otro tema en el ámbito del entretenimiento. Vamos a ver qué tenemos. Ahí están. Escuchen bien. Censuran video de Madonna. ¿Por qué? Arrancó junio y la reina del pop sabe perfectamente cómo acaparar las miradas. A sus 67 años, Madonna demostró que sigue siendo la reina de la provocación al dar el pistolazo de salida al mes del orgullo LGBTQI+, con un video en sus redes sociales que rozó la censura de Instagram. El clip, la diva aparece en el suelo fumando de lo más glamurosa y acercándose con picardía a la cámara. ¿El problema cuál es? Llevaba un vestido de seda con un escote tan profundo, pero tan profundo, y unas aberturas tan altas que al agacharse el ángulo de la cámara empezó a mostrar mucho más de la cuenta. Para evitar que la plataforma le borrara la publicación por romper las normas comunitarias, la artista tuvo que recurrir a la edición e implementar unas barras negras para tapar lo prohibido. Nada como el amor de una madre. Feliz mes del orgullo. Nos vemos pronto, escribió la intérprete junto al post. Esa última frase, como era de esperarse, dejó a la horda, obviamente, de fanáticos que tiene con la expectativa por las nubes, especulando si se trata de un anuncio de conciertos o apariciones sorpresas o quizás un nuevo álbum dedicado a la comunidad LGBTIQ+. Hay más información cuando son ya 1 de la tarde. Tenemos algo en Tome Nota. Póngale play.
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0: Suspenden clases por masivo corte de agua. ¿Dónde? El corte masivo de agua que se registra en las parroquias Conocoto, Amaguaña, Alangací y Huangopolo. En el suroriente de Quito, obligó a que el Ministerio de Educación suspenda las clases desde ayer 2 de junio hasta el 5 de junio en 121 escuelas y colegios fiscales municipales, particulares y fiscomisionales que funcionan en estos sectores. Repetimos, las escuelas que están particulares, fiscales, fiscomisionales, municipales, las 121 escuelas han suspendido las clases hasta el día 5 de junio en estas parroquias de Quito, en la parte suroriente de Quito, por un corte masivo de agua. Son en las zonas de Conocoto, Amaguaña, Alangací y Huangopolo, suroriente de la capital. A través de una resolución, la autoridad educativa explicó que la adopción de esta medida permitirá salvaguardar la integridad y el bienestar de la comunidad educativa que forma parte de las 121 infraestructuras educativas del distrito, evitando su exposición a riesgos derivados de las condiciones sanitarias que actualmente afectan a dichas parroquias. En total son 30.709 estudiantes y 2.371 docentes que verán acatar la disposición, pues el ministerio considera que hay un riesgo alto de que puedan contraer enfermedades por la falta de agua en esas parroquias. La entidad recordó que la suspensión de clases presenciales obedece a los trabajos de mantenimiento que ejecuta la empresa de agua potable en la línea de transmisión Tesalia. Ahí está la información, por eso suspendieron las clases, y los papitos que de pronto no saben si su escuela o la escuela de sus hijos tendrá o no tendrá clase, acuda al distrito donde pertenece su institución para conocer más, ¿no? Pero son 121 instituciones que no tendrán clases hasta este 5 de junio de forma presencial, pero sí online. Y de esta forma nos despedimos. Mañana nuevamente a partir de las 12 horas con 30 minutos. Soy Paul Dutibén. Que tengan un excelente día.

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